0: Son las 7:30 minutos.
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0: Colombia. En Colombia son las 7:46 minutos.
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0: En Colombia son las 8 en punto.
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0: Colombia son las 8:30 minutos.
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0: En Colombia son las 9:31 minutos.
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0: En Colombia son las 10, un minuto.
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0: en Colombia son las 10:31.
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0: Colombia son las 11, un minuto.
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0: En Colombia son las 11:29 minutos.
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0: En Colombia son las 12 en punto.
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0: En Colombia son las 12:30 minutos.
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0: En Colombia es la una en punto.
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0: En Colombia es la 1:29.
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0: En Colombia son las 2:02.
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0: En Colombia son las 2:30 minutos.
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0: En Colombia son las 3:31.
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0: En Colombia son las 4:32.
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0: En Colombia son las 4:32.
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0: En Colombia son las 4:59.
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0: En Colombia son las 5:31 minutos.
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0: En Colombia son las 6. Un minuto.
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0: en Colombia son las 6:30 minutos.
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4: En Colombia son las 7:15 minutos.

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0: En Colombia son las 7:29 minutos.
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Me conformo con verla, señora, señora. 7:53 en Colombia, 7:53. Señora. Saludos grande para toda nuestra gente, la gallada, la hinchada, el combo arepero que está conectado a esta hora con www.paisestereo.com en todo el rincón del mundo mundial donde se encuentra. Un abrazo grande, grande para todos. Pues gracias por estar en la sintonía de la arepa de emisora. Gracias por conectarse con nosotros a través de la internet. Ahí están en www.paisestereo.com. Saludos grande, mucharejos. Gracias por la sintonía. Gracias por conectarse con nosotros a través de la internet. Y pega ahí.

0: 7:55 minutos, vení, saludito por aquí. Vamos a saludar a nuestra gallada, nuestra hinchada, nuestro combo arepero conectado esta hora con la arepa, con Paisa Estéreo. Por ahí están pegaditos de la arepa mis muchachos, el viejo Eddie Parra, New Jersey, conectado con Paisa Estéreo, mis muchachos, saludo grande, grande para ustedes. También está por ahí conectado Tabo Zuluaga en España, buenas tardes por ese lado del charco. Gloria Ortiz también en España, buenas, buenas, un abrazo bien especial, muchachos. También vamos a saludar por aquí a Clarita Reyes en Bogotá, Edwin en Colombia, Edwin está por aquí por Colombia en estos días, ahí está conectado con paisaestereo.com mientras visita a la mamacita, que esperamos que se encuentre súper bien. 7 de la mañana 56. Yo me conformo con verla, dicen los Visconti, ahí está, ahora quien tu arepa de mis horas.
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0: las 8:31 minutos.
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Son las 8 de la mañana, 34 minutos, 8:34. La Arepa en paisestereo.com. Aquí estamos con Tango Solo Tango en la Arepa emisora. Ay, qué pena ahí con ese sonidito, pero tengo aquí un inconvenientico técnico. A las 8 de la mañana, 35 minutos, vamos a saludar a todos los que están conectados ahí con la Arepa emisora, con País Estéreo, en los diferentes rinconcitos del mundo mundial. Gracias por estar ahí sintonizados con nosotros, conectados con la Arepa de emisora. Saludo grande. Por acá vamos a saludar a esta hora a Orlando Vélez en Boston, Massachusetts. Don Orlando, buenos días. ¿Qué tal? ¿Cómo vamos? Bien o no, un abrazo muy grande para usted, don Orlando, ahí en Boston. También saludamos a John Cardona. John está conectado, John, desde la vereda Juan Cojo en el municipio de Girardot, Antioquia. Eider Sánchez, Eider también está sintonizado. Dice por acá el viejo Eider en el estado Táchira de Venezuela. Buenos días, señor Alejo. Cuénteme, ¿habrá posibilidad de escucharme hoy Chispazos de Traición de Agustín Magaldi en la hora del tango? Claro que sí, con mucho gusto, hombre. Eider, en un momentico lo complazco. Saludo también grande por acá para Orlando Ortiz Arboleda en el barrio Guayabal, sintonizado con paisestero.com, que dice: hola, Alejo Tobón, amigo mío y del pueblo. Hoy, por una mañana friolentota, ha llovido bastante, y Ave María, toda la madrugada. Y no para de lloviznar. Hoy fue una mañana friolentica, dice él, desde Industria Extintores de la Raya Guayabal, en la hora de Tango Solo Tango. Quiero escuchar el tema Derrotado. Gracias y feliz día. Listo, hombre Orlando. Saludamos también a Jaime Vélez Chicharrón, conectado también con País Estéreo. Dice: buenos días, por favor, Tango Brujo de Héctor Maure. Gracias a la Arepa emisora y buen fin de semana para todos. Gracias, muchacho. Igualmente, feliz fin de semana, hombre Chicharrón, en Canadá, sintonizado con paisestereo.com. Buenos días, Alejo, Álvaro y Lilian, desde Medellín. Quisiéramos escuchar también una cancioncita de Héctor Varela. Gracias y feliz día. Listo, mis muchachos. Jorge Casas, también desde la vereda Juan Cojo, en el municipio de Girardot, Antioquia. Eider Sánchez, Eider también está sintonizado. Dice por acá el viejo Eider, en el estado Táchira de Venezuela. Buenos días, señor Alejo. Cuénteme, ¿habrá posibilidad de escucharme hoy Chispazos de Traición de Agustín Magaldi en la hora del tango? Claro que sí, con mucho gusto, hombre Eider, en un momentico lo complazco. Saludo también grande por acá para Orlando Ortiz Arboleda en el barrio Guayabal, sintonizado con paisestero.com, que dice: hola, Alejo Tobón, amigo mío y del pueblo. Hoy, por una mañana friolentica.

Para de lloviznar y no para de lloviznar. Hoy fue una mañana friolentica, dice él, desde Industria Extintores de la Raya Guayabal. En la hora de Tango Solo Tango quiero escuchar el tema Derrotado. Gracias y feliz día. Listo, hombre Orlando. Saludamos también a Jaime Vélez Chicharrón, conectado también con País Estéreo. Dice buenos días, por favor, Tango Brujo de Héctor Maure. Gracias a la Arepa Emisora y buen fin de semana para todos. Gracias, muchacho. Igualmente feliz fin de semana, hombre Chicharrón, en Canadá. Sintonizado con paisestereo.com. Buenos días, Alejo, Álvaro y Lilian desde Medellín. Quisiéramos escuchar también una cancioncita de Héctor Varela. Gracias y feliz día. Listo, mis muchachos. Jorge Casas también está conectado desde New Jersey con la Arepa, con paisestereo.com. Desde New Jersey, no, él está por aquí en Colombia, bien sintonizado ahí. Edwin, en Tarragona, España, el viejo Edwin. No está en Tarragona, no, está en el Eje Cafetero, acompañando a la mamacita en estos días, mi muchacho. Un abrazo muy grande para usted. Gracias por estar conectado con la Arepa, con Paisa Estéreo. Un poco. 8:37 minutos en Colombia. 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
1: En Colombia son las 8:45 minutos.
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0: 8 de la mañana, 56 minutos en Colombia, las 8:56. Tengo Solutango en Torepa Emisora, tengo Solutango en paisaestereo.com. Saludo grande pues para por aquí, para Edwin, allá en el eje cafetero, reunido con toda su familia, con sus papás. Abrazo grande a mi muchacho, un abrazo bien especial para ustedes allá. Saludamos también por aquí a Papá Alberto, en Carolina del Norte está Papá Alberto conectadito con paisaestereo.com. Buenos días, Papá Alberto, un abrazo muy grande para él, allá está conectado con la Arepa Emisora. Que tengan un excelente fin de semana, igualmente para ti, cuídate mucho, y un abrazo grande lo que dice Papá Alberto desde Carolina del Norte. Gracias, mi muchacho, abrazo bien especial para vos también allá en esos lados del charco. En Colombia son las 8 de la mañana, 57 minutos. Vamos con las últimas melodías tangueras para terminar con el programa de Tango Solo Tango para la mañana de este viernes 5 de junio del 2025. Con todo ese canto de tu... Por aquí está Tango Brujo, para complacerlos a ustedes, claro que sí, con mucho gusto y de parte muy aseada. Esto es Tango Solo Tango, de lunes a viernes, de 8 a 9 de la mañana. Tango Solo Tango en paisaestereo.com.
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1: En Colombia son las 9:00.
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3: En Colombia son las 9:16 minutos.

0: En Colombia son las 9:31 minutos.
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0: en Colombia son las 10 en punto.
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4: En Colombia son las 10:17.

0: En Colombia son las 10:30 minutos.
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0: En Colombia son las 11 en punto.
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0: Tu arepa, mi arepa, la arepa. Ay, María, qué arepa, qué arepa. Hola, ahí está. Ahora, saludito bien especial, bien grande para todos nuestros oyentes, para toda la gallada, para toda esa hinchada conectada con paisastereo.com. Por ahí están reportando la sintonía el viejo Edilberto Celi, está en la ciudad de Bogotá, conectado con paisastereo.com. Un abrazo muy grande para él. Ahí está sintonizadito con la arepa de emisora. Gracias por la sintonía, muchacho. También nos reporta sintonía. Dice, buenos días, espero que se encuentren bien. Les habla Alpidio González desde acá, desde Río Negro, Antioquia, para felicitarlos por excelente emisora. Igualmente esa música tan variada, para enviar un saludo a Jean Carolina del Norte en Estados Unidos, a Papa Alberto y a toda su familia. Que se encuentren bien y que Dios los bendiga siempre y les dé mucha salud. Es lo que dice don Alpidio González. Desde el oriente antioqueño, para la familia allá en Carolina del Norte, en cabeza de Papa Alberto y toda la gallada, pues allá conectados. Saludamos también a Ana María. Ana María está en la ciudad de Pereira, igualmente sintonizada con paisastereo.com. Anita, buenos días, corazón, esperando que estés muy bien. Saludamos también a Diego Luis Morales, Dieguini, está en el Quindío, allá en el eje cafetero, conectado con paisastereo.com. Diego, ¿cómo le amaneció en este día, mijo?
1: Alejito, alejito, mi muchachón, el doctor...
0: Diáfurus.
1: ¿Cómo es? Cavernícola, no, se me olvidó ya cómo es el doctor que... ¿cómo estás, Alejo? Buen día, día fresquito por aquí en mi tierrita. Un saludo por toda la audiencia de la Arepa, esperando tengan todos un muy buen día. Muchas bendiciones, Alejito, para ustedes, su familia y todos los areperos en cualquier rinconcito del mundo donde se encuentren. Don Marlon Brando, que tenga buen fin de semana. Muchas gracias, Alejo.
0: Saludo grande mío.
1: Solo espero que cuando tenga fama no se olvide de los pobres.
0: Ave María purísima, Marlon Brando, pero después de una cacheteada como de cuántos días, Ave María, una cacheteada de unos 30 días aproximadamente. Hombre, esa palabrita no me gusta, la palabra fama es una pendejada porque eso no vive nada.
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0: Y regularmente como llega, se va, hombre, bien.
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0: No, seguimos siendo mortales, muchachos. Son las 11:04 minutos, en Colombia, las 11:04, Dieguini. Picos por allá, pues, mismo.
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0: No se azare, no se azare. A las 11:05 llegan los inquietos del vallenato. Esto se llama Volver. Y suena aquí en tu arepa de emisora. Esta es www.paisaestereo.com.
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2: Ahí sonaba la orquesta de Lucho Bermúdez con esa buena canción Matildita en paisaestereo.com. En Colombia 1122.

11:22 en Colombia. Vamos con más música, pero antes vamos a saludar a nuestra gente conectada con la arepa, con paisaestereo.com. Por ahí están pegaditos de la arepa de emisora. Está el viejo Leo, Leo Vidier. ¿Qué más, mi muchacho? ¿Cómo vamos? Bien o no, saludo grande para Leo Vidier allá pegadito de paisaestereo.com en los New Jerseys. Sintonizado está él con paisaestereo. Alex Mesa, Alex, ¿qué tal? ¿Cómo vamos? Bien o no, un abrazo grande para Alex que está en Gómez Plata, Antioquia. Allá conectado directo con País Estéreo. Alex, ¿qué dice? Sintonizado con la arepa. Feliz día, mucharejo. Gracias, pelado Cuco. Qué bueno tenerlo ahí sintonizado pues con País Estéreo.

0: 11:23, música sabrosita, éxito de toda la vida en la arepa de emisora. Aquí está Daiquiri.
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0: Colombia son las 11:31.
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11 de la mañana, 53 minutos, 11:53 en Colombia. Ahí está, sonando Los Relicarios con Mujer Traidora. También el combo de las estrellas, Vendaval. La Rubia y la Trigueña con la Villos Caracas Boys. Aquí en La Arepa, en www.paisaestereo.com. 11:53. Ay, hombre, qué música sabrosita. Es la música variadita aquí en tu Arepa, de emisora variadito, variadito. Éxito de toda la vida en La Arepa, en Paisa Estéreo. .com. A esta hora, a las 11:54, ya cambia el reloj. Vamos entonces a escuchar completico este vallenato. El binomio de oro de América con la voz de Giancarlo Centeno. Entonces llama y no regresas. Suena aquí en tu Arepa. Por

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0: 12.23 minutos en Colombia, las 12.23.
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0: Por la misma mujer, la sigo esperando, dice por aquí la canción. Son las 12.23 minutos. Música sabrosa en la arepa de emisora. Hey, saludo grande por acá. Para, dice, hola, muy buenas tardes, País Estéreo, cordial saludo al locutor y su mesa de trabajo para solicitar una canción, Tu ausencia, de los Tupamaros, muchas gracias, le hablo del Rosal, Cundinamarca, mi nombre es Juan José Rincón. Juan José, ¿qué tal? ¿Cómo vamos, muchacho? Allá en el Rosal, Cundinamarca, sintonizado con la arepa de emisora, mijo. Saludo pues bien especial para usted, gracias por estar en la sintonía, pues 12.24 minutos en Colombia, saludamos también por aquí, a esta hora vamos a saludar por acá a Papá Alberto, sigue conectado ahí en este viernes con la arepa de emisora, un saludito muy grande para usted, hombre, Papá Alberto, por ahí lo estaba saludando al Pidio ahora más temprano, ¿sí escuchó? Espero que sí. Olga Lucía Londoño Rico también está conectadita desde Ecuador. ¿Qué? Pues, Olguita. Ave María, ¿qué más de usted? ¿Cómo me le va? ¿Bien o no? Saludo grande, Olguita. Gracias por estar ahí sintonizada. No, dice por aquí, Alejito, buenas tardes. No piense que ya no escucho la arepa. Ah, bueno, yo pensaba que de pronto ya no. Que ya, ¿no? Que ya se había ido, ya.
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0: Que nos había abandonado, nos había dejado solos. Pero nada, ahí está, Olguita, un abrazo grande pues en Ecuador, conectada con paisastereo.com. 12.25 en Colombia.
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0: Con el pecho y el corazón. A esta hora, dice Wilfrido Vargas, bachata merengue en paisastereo.

0: En Colombia son las 12:30 minutos.
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1: En Colombia son las 12:44 minutos.
2: Agüita de coco para matar la sed, agüita de coco, yo tengo que beber. Ahí estaba Afro Sound sonando con esa buena canción aquí en paisaestereo.com. Saludito grande para Anita, Anita en Pereira, buenas tardes mi amor, ¿cómo vamos?
3: Alejito, acuérdate de mí cuando estés en tu reino, me colocas vieja luna, sí, ya que esta mañana no alcancé mi tanguito, pero bueno, el lunes me lo colocarás mi niño lindo, yo, mucho juicio.
2: El martes, el martes. Saludo grande, el martes. Saludo grande, saludo bien especial, corazón, un abrazo grande para ti. Allá estás conectadita siempre con paisaestereo.com. Son las 12:45 minutos. Yo creo que esa que me está pidiendo se la quedo debiendo, mi amor. Porque no me encaja esta hora con este con esta bullaranga, ¿no?
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2: Esa se la voy a quedar debiendo, mi amor.
4: 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No es cosa que me las pique el ser de la guardia. La
2: o se la pongo mañana bien temprano, cierto, antes de las 9 de la mañana se la pongo mañana.
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2: Pero a esta hora mi corazón, ay, no se me acomoda, no se me
4: acomoda. Es mi gracia.
2: No suena bonita y mezclada con estas cosas que suenan ahí. 12:46.
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2: Ya viene en unos minutos, todavía quedan 15 minutos. Cinco. Para la música para planchar aquí en paisaestereo.com. Ya viene en unos minuticos. Ahí está ahora, mientras tanto, Elenita, Martín Elías, Los Ocho de Colombia, Hansel Camacho, no, mejor dicho, música sabrosa en la arena.

0: Aran, 1:02 en Colombia, 1:02, terminamos esta tanda de música con esta canción de Hansel Camacho, titulada Verdades, sonando sabroso aquí en la arepa de emisora, mezcla musical en paisaestereo.com. En la 1:02, viene entonces la música para planchar, las baladitas románticas en español, aquí en la arepa de emisora. Recuerde, de lunes a viernes, de 1 a 3 de la tarde, hora de Colombia, las baladas románticas. Aquí estamos en este viernes 5 de junio, un día que ha estado más bien friongo, sí señor. Por aquí en la PM está bien apachurrado, tiene ganas de seguir lloviendo, vamos a mirar para atrás. Sí, por ahí está bien nublado, algo de Jaramillo por un ladito. Nos contaron por allá que el medallo cayó agüita temprano, no sé cómo estará en este instante, pero ha estado más bien fresco este día, este viernes 5 de junio del 2026. A esta hora entonces, plancha, baladas románticas, en tu arepa de emisora.
1: En Colombia es la 1:03.
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0: En Colombia es la 1:30.
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0: en Colombia son las 2:01.
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0: En Colombia son las 2:31 minutos.
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0: Son las 2 de la tarde, 48 minutos en Colombia, 2:48. Las baladas románticas sonando en paisaestereo.com. Ahí estaba sonando esta muchareja, otra muchareja. No esta, la del fondo, sino otra. Estaba sonando ahí, Se nos rompió el amor, de Rocío Jurado. Aquí llega la otra Rocío, pero Durcal. Con esta, quédate conmigo esta noche. ¡Ey! Saludo grande por aquí para Claudita, querubín. Claudita, qué pues querida, ¿cómo me le atardeció, vieron o no? Un abrazo grande para Claudita en Boston, conectada con Paisastero. Ve, Claudita, venite, que ando aquí en la PM, venite.
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0: Saludos grandes para Claudia ya, conectada con paisastereo.com. 2:49 PM.
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0: Aquí está completico Rocío Durcal. Quédate conmigo esta noche. Suena aquí en tu arepa de mis horas.

0: en Colombia son las 3 en punto.
1: 3 en punto en Colombia, vamos en paisaestereo.com. ¿Qué pasó? ¿Qué pasó? Ahora sí, vamos ahí. Vamos ahora terminando ya con la música para planchar aquí en Tu Arepa de Emisora. Baladas románticas de 1 a 3 de la tarde, hora de Colombia, aquí en Tu Arepa, en Paisa Estéreo. Terminamos esta tanda de melodías. Estaba allí esta canción. Vamos con esta para terminar. Me muero por estar contigo. Sonaba con Silvana y Lorenzo. Y vamos para terminar con Rudy Márquez y La noche de tu boda. 3 en punto en Colombia. Chao, pescado. Se cuidan mucho. Un abrazo grande para toda nuestra gallada en cualquier rinconcito.
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0: En Colombia son las 3:32 minutos.
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0: ya son las 4. 30 minutos.
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0: En Colombia son las 5. Un minuto.
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0: En Colombia son las 5:31 minutos.
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0: En Colombia son las 6. 2 minutos.
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0: En Colombia son las 6:32.
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0: En Colombia son las 7 en punto.
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